0: ¿Cómo se siente?
1: Yo me siento bien, pero me falta algo, no sé.
2: Una buena moña, un buen hip.
0: Yo creo que sí, porque a mí me falta también.
1: ¿Sí? Sí. Yo quiero pegarme con este hip.
0: Claro, vamos a hablar con el DJ.
2: ¿Será capaz de eso?
0: Claro.
1: Vamos a pedírselo.
2: Vamos a ver.